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0: Muy, pero muy buenos días. ¿Cómo están mis queridos y fieles auditores de Radio Catalina en la 89.1? Sí, ya estamos de vuelta, ya estamos de regreso. Qué rico poder estar juntamente en el día de hoy, todos juntos, después de dos semanas fuera de la radio, fuera del aire, ¿eh? Harto tiempo. ¿Se acuerdan que un día yo les dije por qué no llaman? ¿Por qué me tienen botada? Me voy a ir, dije. Y me fui. Así que nunca más. Oye, yo les saludo en esta mañana, agradable mañana. Bueno, ¿para qué voy a decir que está helado? Porque que hace frío, nada que hacer, estamos en invierno. Después de dos semanas fuera del aire, producto del tremendo temporal que lamentablemente nos golpeó y que nos dejó sin poder transmitir, como siempre, estar siempre junto a ustedes. Hoy podemos decir que finalmente llegó el momento que tanto esperábamos. Reencontrarnos con ustedes. Sabemos que quizás hoy nuestra señal no está como todos los días, como días, semanas anteriores. No tendrá la misma claridad de antes, pero poco a poco ahí nos vamos a ir levantando para poder seguir adelante junto a ustedes, llevando por supuesto alegría junto a ustedes, llevando información, compañía, música y mucho más. Así es que desde hoy, cuando ya son las 9 de la mañana con 12 minutos, este día lunes ya 10 de agosto, les damos la cordial bienvenida. Estoy muy contenta de poder reencontrarme con mi people, con mi público, con toda la octava región, con todo el país y fuera del país también, que nos escuchan a través de nuestra señal online. Si usted desea comunicarse con nosotros, mínimo en todo caso, ya que nos preguntaban todos los días qué pasó con la radio, por qué no salimos al aire, ya pues aquí estamos. 41-271-1692 es el fono de Radio Catalina. 41-271-1692 y nuestro fono contacto del WhatsApp para que usted pueda enviarnos sus mensajes al más 569-6587-3148. Más 569-6587-3148. Volvemos a repetirlo, colega.
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0: Muchas gracias, querido. Así que ya lo saben, sáquenme al tiro esa radio, oye, que nos estaba reemplazando durante todos estos días. Porque ya llegamos en gloria y majestad. ¿Quién les habla? Elena Carrillo, la voz bandolera.

Ya estamos de regreso aquí en Radio Catalina, la 89.1. Oye, recuerden nuestro fono contacto 41-271-1692. 41-271-1692 es el fono de la radio. Oye, ¿a quién saludamos en el día de hoy? Quiero saber yo. ¿Quién está de onomástico? Hoy saludamos a todos los que llevan por nombre de Lorenzo. Así es que hoy saludamos a todos los Lorenzo, a todos los Lencho, esperando que lo pasen súper bien, que lo pasen divinamente bien en su día. Salude ahí a Lorenzo, si de pronto usted conoce a alguien que lleve ese nombre. Qué rico cuando se acuerdan de ti, ¿cierto? Y dice, hoy día estoy de onomástico. Te saludamos, te enviamos un saludito por la radio. Te saludamos a través de un WhatsApp, de un mensaje, qué sé yo. Oye, todo esto también, vamos a revisar de inmediato el pronóstico del tiempo. Oye, este mal tiempo no nos quiere dejar por nada del mundo. Cuando preguntamos, ¿cuándo se irá a terminar el temporal? ¿Habrá pasado lo peor ya? ¿O todavía quedará más? ¿Está pronosticado mal tiempo nuevamente para este próximo, para esta semana, para esta, no, pues ya para esta semana? Sí, así es que vamos a revisar de inmediato el pronóstico del tiempo a ver qué tal. Bueno, actualmente tenemos una sensación térmica de 5 grados, por eso tanto frío que sentimos, oye. Sí, se siente bastante frío durante esta mañana, no, yo vine con poleroncito nomás. No, no me quiero seguir resfriando a todo esto, hay tantas enfermedades. Que infecciona la pancita, que el rotavirus, que adenovirus, todo lo que termina en virus nos tienes para la escoba. ¿Cierto? El resfriado, las velitas, ahí que se nos congela la ñatita. Así que abrigarse, mencionarles que por lo menos el día de hoy tenemos un día precioso, una mañana genial. Hoy nos espera una mañana soleada con temperaturas alrededor de 7 grados. Vamos a tener esa temperatura como máxima durante el transcurso de esta mañana. Ya por la tarde tendremos soleado también con temperaturas en torno a los 11 grados. Durante la noche tendremos nubes y claros con temperaturas cercanas a los 8 grados, viento del norte a lo largo del día, con una velocidad media de 7 kilómetros por hora. Si bien hoy no va a llover, sin embargo, va a ser frío. Ya está helado, Juan. Pero por lo menos no va a estar lloviendo, ¿por cierto? Algo es algo. Para el día de mañana, está pronosticado algo de lluvias débiles a partir de las 19 horas 7 de la tarde. Tenía que ser desde esa hora, por Dios. Bueno, que ahí vamos a estar en la casita, yo creo. Ojalá. Pero durante el transcurso de la mañana y el día vamos a tener nubes y claro. Ya en la tarde del día de mañana tendríamos que tener ya lluvias débiles. Para el día miércoles también está pronosticado en nubes y claros. Para el día jueves está pronosticado lluvia a eso de las 8 de la tarde aproximadamente. Y ya el día viernes y sábado también tendríamos agüita. Supuestamente. Ustedes saben que el tiempo, este fenómeno del niño, y hace lo que quiere. Que un día está bonito, que el otro día llueve, que hace frío, que hay viento. Así es como se comporta el fenómeno del niño. Es ordenado. Oye, recuerden nuestro fono contacto 41-271-1692. Continuamos con Agapornis. Esto es A Esa, que te aparta de mí.

0: Ya son las 9 de la mañana con 25 minutos, 9 de la mañana, 25 minutitos. Recordarle nuestro fono contacto, recuerden 41-271-1692 y nuestro fono contacto del WhatsApp.
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0: Hoy estamos en vivo y en directo a través de Radio Catalina, la 89.1, hasta las 13 horas, 1 de la tarde. Luego retomamos en la tarde. A eso de las 15 horas hasta las 19 horas, 7 de la tarde. Vamos a estar durante todo el transcurso del día, como todos los días, llevándoles buena información, actualizándonos un poquito. Oye, tengo muchas cosas, muchas copuchas. Así es que lo vamos a ir ahí ordenando un poquito. No es que sea copuchenta, pero me entretiene. ¿A quién no le entretiene, oye? No, si me puse copuchenta en estas 2 semanas en mi casa. No, mentira, si ni tiempo había. No me pregunte cómo lo pasaste, descansaste. No me pregunte. Por favor, no lo hagas. Yo solamente quiero saber de ustedes. Por acá Lorenita Silva nos dice: hola, qué bueno, Lenita. Yo voy a aprender al tiro, me dice la radio. Préndela al tiro nomás, chequeteta. Dice: pucha, que le echaba de menos mi radio, me dice nuestra amiga. Muchas gracias, Lorenita. Oye, corre la voz. Diga: oye, llegó la Lenita, llegó la voz bandolera. Ahora nos vamos a enterar de todo. No lo que ha pasado en Coronel, lo que no ha pasado, lo que podría haber pasado, lo que fue, lo que no fue y lo que pudo haber sido. Oh. Oye, todo esto también estamos de aniversario, Coronel está de aniversario. Qué polémica más grande, oye, la que se armó, po. Se enteró, ¿no? ¿Le contaron o no? Bueno, al final viene uno, viene a Alanis Lago. ¿Cómo es la cosa? 26 millones para que venga un artista. No será mucho, Lucho. Y a uno que... ¿podís venir por 9.90? No, pues. Y dice, ya, no. Por 1.009 por último. No, si no es por 30 millones, yo no voy. Así de simple. Ya está bueno, ya. Si están escuchando a los chiquillos de la Casa de la Cultura ahí, ya saben. Por menos de 30 no voy. La mañana ya con 29 minutos. Hoy no pasa nunca la hora. ¿Qué está pasando? 41-271-1692 es el fono de la radio. Recuerden, 41-271-1692. Yo quiero saber si nos escuchamos bien en nuestra comuna, Coronel. Yo hice alguna ruta por ahí el otro día, el fin de semana, porque tenía que haber estado aquí el día. ¿Qué día? Viernes. Viernes y sábado, pero lamentablemente no se escuchaba bien, pues ya que iba a venir, sí. Al final solamente se escuchaba bien por acá arriba, sin embargo, por fuera, en los alrededores, se escuchaba mal. La verdad es que de a poco, poco a poquito ahí, la idea es que ir los ingenieros haciendo su trabajo, ¿cierto? Técnicamente, para que podamos escucharnos con claridad, fuerte y claro. Bueno, eso se va a ir logrando a medida que pasen los días, que se arregle el tiempo también, porque el tiempo no nos da tregua para poder que los ingenieros pudieran arreglar la antena, poder instalar lo que tienen que instalar acá para que se escuche Radio Catalina debido a este frente mal tiempo, esos vientos horribles que hubieron, que botó la torre, la antena. La más perjudicada fue Radio Catalina. Siempre lo he dicho, si puede pasar cualquier cosa, pero... en otros lados, pero cualquier cosa, Radio Catalina la perjudica. No digo yo. Con ella también, Radio Motiva, Radio Isidora. Así es que bueno, esperemos que entonces podamos seguir bien, como corresponde, para que nos puedan escuchar, puedan escucharnos como corresponde, ¿cierto? Con total claridad. Y bueno, si alguien nos está escuchando por ahí en Lagunilla, ¿Dónde más que se escuchaba más o menos? Sector La Mora. Sí. Calabozo, Escuadrón, Lomas Coloradas, Luta. No sé si de pronto alguien está escuchando desde Luta. Cambien esa radio de una vez por todas, oye. ¿Ustedes saben cuál? Tenés que estar escuchando una radio de Conce que no tiene ni idea de lo que pasa aquí en Coronel. Así que vamos cambiando el dial al tiro. Dígale ahí a su colega del taxi. Oye, tenemos Radio Catalina. Ya llegó. Llegó la señal. Así que para nosotros también es importante que nos puedan comentar cómo se está escuchando, si se escucha fuerte y claro, ¿ya? Ya son las 9 de la mañana con 31 minutos, vamos con nuestra publicidad y ya estamos de regreso. Aquí en la 89.1 Radio Catalina y no hay más.
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0: cuando ya son las 9 de la mañana con 33 minutos, informamos que Bomberos está respondiendo a esta emergencia por apoyo en búsqueda de persona extraviada. Esto es en Puerto Sur de la isla Santa María, reiteramos. Bomberos está prestando apoyo a búsqueda de persona extraviada. Esto es en Puerto Sur de la isla Santa María. También aprovechamos de saludar a toda nuestra querida gente de la isla Santa María, esperando que puedan entonces pronto ser encontrada esta persona que está extraviada. Ya durante el transcurso de esta jornada vamos a seguir averiguando qué fue lo que está sucediendo, qué ha sucedido y cómo va esta búsqueda ahí en Puerto Sur, en la isla Santa María. Nuestro fono contacto 41271-1692. Nuestro fono contacto del WhatsApp para que usted pueda enviarnos un audio es el más 569-6587-3148. Cecilia, querida, nos dice muy buenos días. Un saludito para todos los socios de la Plaza 21 de Mayo. Hoy lunes están trabajando, que tengan un excelente día con la mejor compañía y que el sol brille, dice la Cecilia, para todos y para todas. Así que nosotros también les enviamos muchos cariños, mucho afecto, muchas gracias por esperarnos. Muchas gracias por siempre estar en la sintonía de la radio, están atentos, qué rico.
1: Atento, atento.

Ya son las 9 de la mañana con 35 minutos, 9 de la mañana, 35 minutos. Hoy hace mucho rato ya que no nos escuchaban, también yo no lo escucho a ustedes, así que ojalá y nos puedan llamar. Ojalá también nos puedan enviar un audio para que copuchemos un ratito, nos pongamos al día, ¿cierto? Durante el transcurso de esta jornada vamos a estar en vivo y en directo hasta las 13 horas, 1 de la tarde. Vamos con el próximo tema musical, maravilloso, me encanta. Eso nomás diré. Nada más, mire que ahora todo puede ser usado en mi contra. Así que vamos a escucharla mejor. Vamos con Melendi, suena aquí en Catalina.

0: Ahí estamos escuchando a Melendi. Fuente de más, ¿cierto? Nuestro foro contacto 41-271-1692. Hola.
1: Muy buenos días. Acá en Plaza 21 de Mayo.
0: ¿Ya?
1: Con la mejor compañía.
0: Linda.
1: Estamos acá escuchando la radio.
0: ¿Ya?
1: Y quiero mandar un saludito.
0: ¿A quién? A ver.
1: A los socios de Plaza 21 de Mayo que hoy están trabajando. Que tengan un excelente día y que el sol brille para todos.
0: Linda Cecilia, cariño para ti. Sí, hay una hermosa mañana. Hoy iniciamos con todo, ¿ah? ¿Cierto? El sol, hasta el sol está de nuestro lado por el momento. Hoy esperemos que esta semana sea buenísimo. Que este inicio de semana sea maravilloso para ustedes, para mí, para todos, para todas. Y bueno, si de pronto usted desea comunicarse con nosotros, pueden hacerlo al 41-271-1692. Yo quiero saber cómo está la Emilia, tanto tiempo. ¿Cómo está la Emilia? Y es fiel auditora de la radio. Me tiene preocupada esta chequeteta. Así que si de pronto... No, yo sé que si estuviera escuchando, ya no hubiera llamado. Hace mucho ratito. Entonces, claro, como estuvimos fuera 2 semanas... puede ser que lo haya sintonizado, no sé, así que para que la avise a la Emilia, por favor. Y era muy feliz escuchando la radio, y así como muchos y muchas. Yo ya les dije, actualícenme, copuchemos un ratito. ¿Cómo? Ah, sí, pues sí tengo mapocho. Pero después se lo voy contando. Mientras tanto, seguimos saludando a todos los choferes de la locomoción colectiva. Yo por ahí me he subido en algunos taxis y dije, la traición, hermano. Y sí, tal cual, dije, ya me van a estar llamando. ¿Por qué se cortó la luz? ¿Qué pasó en Lagunilla? ¿Por qué no hay biotren? ¿Cuándo pagan? Ah. Yo le voy a decir, llamen a la radio que están escuchando, po. Esa de Conce. ¿Sí o no? Así que trataba de no hablar nada. De pronto cuando le decía, ¿me deja por aquí? Y me miraban hacia atrás y yo no los miraba y me bajaba. Y sal, portazo. Saludamos a José de la 14. Saludos para él. Y más encima me subí a su taxi y no le hablé. Sí, rencoroso. Yo. Es solo para valiente nomás, chiquita. Así que los tengo todos identificados. Hasta el tío David del furgón. Sí, y tu marido dice acá también. Le desinstalé la radio ahí en el auto. Hoy es las 9 de la mañana con 43 minutos. 9 de la mañana con 43 minutitos. Linda la Pame. Hoy estuvo de cumpleaños la Pame Quevedo el día sábado. Así que cariños para ella. Nos dice, hola, buen día, amiga mocha de mi corazón, de mi melón. Que tengas un excelente día y si hay un buen regreso a la radio. Me imagino, dice que cansada, pero vamos, que se puede. Así es que, sí, cansada, pero bueno, nada que hacer. Aquí estamos para alegrarnos la mañana, el día, la semana, la existencia.

0: Bueno, mientras tanto, usted se comunica con nosotros al 41-271-1692. Nosotros le seguimos acompañando con la mejor programación musical. Saludamos a todas las poblaciones, a todos nuestros auditores fieles de la radio que nos sintonizan, que todo este tiempo estuvieron ahí tratando de sintonizar la radio. Lamentablemente, producto de este sistema, gran sistema frontal que tuvimos, que incluso lo estuvimos conversando en el programa solo para nosotras un día anterior de que pasara todo esto, y la verdad es que fue catastrófico para mucha gente, muchas casas damnificadas, muchas personas que aún están con problemas de inundación, personas que todavía no tienen luz en su hogar, afuera también, no sé. Hay muchas cosas que solucionar, que arreglar y que por supuesto también mejorar.
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0: ¡Arriba de las palmas! ¡Arriba de las palmas! ¡Vamos despertando! ¡Hoy es tarde ya! ¡Pues levántense! ¡A tomar desayunito! No quiero nada de consejo.
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0: Con este tema saludamos a toda nuestra región del Biobío y por supuesto también a Coronel. A todos los de Coronel Norte y Sur.

Oye, saludamos a todos nuestros fieles auditores que por interno también nos estaban ahí escuchando y también enviándonos saludos. Así que dentro de 5 minutitos más, se salúdenos, Elenita. Oye, a todo esto, ya lo vamos a colocar un poquito más serio porque ya tengo un poquitito más información con lo que está sucediendo en la isla Santa María. La Capitanía de Puerto de Coronel activó un operativo de búsqueda y salvamento SAR tras recibir un aviso radial durante la noche del domingo informando la caída al agua de un tripulante de la lancha motor Valentina mientras realizaba faena de pesca al noroeste de Punta Delicada en la isla Santa María. Tras la alerta, la autoridad marítima activó los protocolos de emergencia y solicitó el apoyo de embarcaciones cercanas en la zona. Así que en forma paralela se dispuso el despliegue de la patrullera marítima Puchoco y la lancha de servicios generales LSG Concepción para reforzar el dispositivo de rebúsqueda marítima. A primeras horas de la mañana, bueno, de esta mañana lunes, se sumó también a las labores de rastreo un avión N-326 del Grupo Aeronaval de Talcahuano, mientras que personal de la Policía Marítima se trasladó a la isla Santa María para efectuar patrullajes ahí en el borde costero. Así que la autoridad marítima confirmó que mantendrá desplegados sus medios marítimos, aéreos y terrestres en coordinación con los pescadores del sector, al tiempo que mantiene contacto permanente con la familia del tripulante para informarles sobre los avances de la búsqueda.

Bueno, nos informan también por interno sobre este terremoto de magnitud 7.4 que sacudió gran parte de Colombia. Este fuerte terremoto remeció Colombia, de acuerdo al Servicio Geológico de Estados Unidos. El mismo registro de una magnitud de 7.4 y se registró a 5 kilómetros al este de San José del Palmar. Bueno, este sismo fue percibido en Bogotá, Cali, Popayán, Manizales, Armenia, Pereira, Medellín y otras ciudades del centro y el oeste del país. Esto ocurrió durante el transcurso de esta mañana. Bueno, hasta el momento las autoridades colombianas no han entregado reportes de víctimas o estructuras con daños. Eso es lo que le podemos comentar. Lo que sí nos dicen, nos comentan que hay muchos edificios agrietados. A través, ahí ha dado un comunicado a través de redes sociales. También los usuarios han dejado registro de los efectos del movimiento telúrico que también estoy viendo en este momento. Así que de igual manera vamos a seguir recabando más información al respecto. Hay imágenes fuertes que surgen, impactantes videos tras este fuerte terremoto de magnitud 7.4 que remeció ahí a Colombia. Nuestro fono contacto 41-271-1692. Recuerden que luego, desde las 10 y hasta las 11 de la mañana, se viene nuestro espacio del Rincón Ranchero de Catalina. Para que no se les vaya a olvidar.

0: Recuerden que luego, desde las 10 y hasta las 11 de la mañana, se viene nuestro espacio del Rincón Ranchero de Catalina, para que desde ya usted pueda solicitar su tema favorito. Oye, ayer fue el día de la niñez, po. ¿Cómo lo pasaron los niños? ¿Cómo fue esa sorpresa? ¿Disfrutaron de su día? ¿Lo regalonearon? ¿Le dieron su sorpresa o simplemente salieron a dar su vueltecito, quedaron en casa? Coméntenos también, a ver qué tal. ¿Qué nos pueden decir? ¿Qué nos puedan comentar, mencionar? ¡Baltasar, querido! ¿Cómo estás, chiquitito? ¡Hola!
1: ¡Hola, hola! ¡Buenos días!
0: ¡Buen Anita. Día!
1: ¿Para dónde la llevó el temporal? ¡Por Dios, que nos haya desaparecido!
0: Mejor ni te cuento.
1: Menos mal que apareció, gracias a Dios. Le echamos mucho de menito.
0: ¡Ahora,
1: mucho
0: ahora!
1: Menito. ¡Qué bueno que haya aparecido, Lenita! ¡Se me olvidó el nombre! ¡Soy Baltasar, por si acaso! ¡Ja!
0: Ya los tengo a todos identificados, ya, pues, Baltasar. Muchas gracias, lindo. Oh, no te imagináis dónde me fue a dejar el temporal, oye. Mejor ni te cuento. Pero lo importante es que llegué. ¿Te acuerdan que un día le dije, me voy a desaparecer, pero ni con GPS me van a encontrar? Ya, pues, viste, ¿no? Si no, tan solo ustedes lo hacen. Hola.
2: Muy buenos días.
0: Yo conozco esa voz.
2: Y de acá de San Pedro, escuchando, contento, contentísimo.
0: Más te vale.
2: Todos estamos contentos en la casa de que tú hayas vuelto a trabajar, mi vida. Te amo mucho, mi amor.
0: Qué terrible.
2: Aquí estamos dándole duro a la chamba y acompañándome de tu grata animación, mi vida, de tu voz,
0: ¿ya?,
2: de toda tu chispeza, de toda tu alegría. Te deseo lo mejor en este tremendo día lunes, a toda tu people que te escuchó, una tremenda semana. Te amo mucho y más ratito nos vemos en la casita, si Dios lo permite. Besitos, amor mío, cuídate mucho.
0: ¿Cómo son? ¿Tan todos contentos en mi casa que volví a trabajar? Miau, miau, miau, miau. No voy a decir nada. Muchas gracias, querido mío, por ese tremendo mensaje, tremendo saludo. Yo sé que estaban aburridos ya conmigo. Me daban pastillas ya para que me quedara dormida. No jodiera tanto, Cabra mañosa. Ya me tenían en la última pieza del rincón de los castigados. Pero lo importante es que aquí estamos. Gracias a Dios. Hemos sobrevivido al tremendo temporal del fenómeno del Niño. Con razón le llamaban el Godzilla. ¿Sí o no? Yo soy las 10 de la mañana con un minutito, así que vamos con nuestra publicidad. Ya estamos de regreso. Luego. Iniciamos nuestro espacio del Rincón Ranchero de Catalina. 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
0: 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Así que ajusta tu sombrero, sube el volumen y prepárate para una hora de pura pasión ranchera. Sean todos bienvenidos.

0: pariente. Me encanta esta canción.
1: Una potranca fina.
0: Esa parte presumida me llega en el alma. Oye, quiero saludar a Ángelo Insunza, que está en Horcones, en la sintonía de la radio. Saludos para él y para todos quienes se encuentran junto. Ángelo, hace rato dice que no nos escuchaba, así que ahora nos está escuchando a través de nuestra señal online. Diez de la mañana, seis minutitos. Nuestro fono contacto 41-271-1692. Nuestro fono contacto del WhatsApp más 569-6587-3148. ¡Holis! ¿Para qué me saludan si estoy al aire, pues, chiquillo? Ya vamos con el próximo tema para saludar al... A todo el clan del canal, pues, tienen en filita.

Oye, seguimos saludando a todos nuestros fieles auditores de la radio, a todos los vecinos y vecinas de acá de Cerro la Virgen, de Santiago Steel, Bustamante, Clotario Blest y sus alrededores. Nuestro fono contacto 41-271-1692 y nuestro fono contacto del WhatsApp para que usted pueda enviarnos sus audios, el más 569-6587-3148, más 569-6587-3148. Vamos de inmediato con el próximo tema musical. Buena canción, buen tema. ¿Quién en algún momento no le ha sucedido esto? ¿Cómo fui a enamorarme?

Ya son las 10 de la mañana con 17 minutos, 10 de la mañana, 17 minutitos. Nuestro fono contacto 41-271-1692. Continuamos con Alex y el clan Azabache.

Ya estamos de regreso aquí en Radio Catalina, su espacio del Rincón Ranchero. Bueno, a medida que va pasando las horas, los minutos, vamos sabiendo un poquito más de lo que está sucediendo en Colombia. La verdad es que este fuerte terremoto de magnitud 7.4 sacude el occidente de Colombia y que también está generando alarma en todo el país. Fue, la verdad, bien potente este terremoto, estremeció este lunes, esta mañana de hoy lunes 10 de agosto, vuelvo a reiterar, el occidente de Colombia, provocando momentos de pánico entre la población y evacuaciones masivas en varias ciudades del país. La verdad es que nos siguen llegando información, videos también, durante esta mañana sobre este movimiento telúrico que se ha sentido con gran intensidad en Colombia. Hay harto reportes, la verdad fue harto el daño. Podemos ver también edificios, está muy complicado cayéndose también, casas, empresas. Así es que bueno, esperemos que esta situación que está ocurriendo, que se está desarrollando allá en Colombia, pueda, bueno, de alguna u otra manera no tener tanta complejidad. Ojalá pueda mantener ahí la calma dentro de todo y seguir todos los protocolos de seguridad y permanecer también atento a todas las informaciones oficiales. 10 de la mañana, ya con 26 minutos. Vamos con el próximo tema musical y ya regresamos. Vamos con Alex y Clara Sabache y Carolina Molina.

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Ya son las 10 de la mañana con 51 minutos, 10 de la mañana, 51 minutitos. Parece que entre más pasa la hora, más frío hace. Pero aquí estamos para acompañarles durante esta fría mañana de día lunes, ya 10 de agosto de este año 2026. Oye, continuamos con la buena música y ya regresamos.

bomberos está respondiendo a una alarma de incendio. Se trataría de fuego en instalación industrial. Fuego en instalación industrial. Esto es en Golfo de Arauco, con carbonífera, en nuestra comuna de Coronel, donde concurren tres carros de bomberos. Solo 4 minutos nos separan para que ya sean las 11 de la mañana de este día lunes, ya 10 de agosto.

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Ya son las 11 de la mañana, ya con 9 minutos, 11 de la mañana, 9 minutitos. Oye, volvemos a reiterar entonces que Bomberos está respondiendo a una inflamación de ducto de chimenea en las esquinas de Golfo Arauco y Carbonífera. Esto es en nuestra comuna de Coronel, donde concurren 4 carros de bomberos de nuestra zona. Volvemos a reiterar que producto del fuego en instalación industrial, Bomberos está respondiendo a una inflamación de ducto de chimenea en las esquinas de Golfo de Arauco y Carbonífera. Esto es en nuestra comuna de Coronel, donde ya concurren 4 carros de bomberos de la zona. Nuestro fono contacto 41-271-1692. Nuestro fono contacto del WhatsApp más 569-6587-3148.

Ya son las 11 de la mañana con 14 minutos, 11 de la mañana, 14 minutitos. Oye, saludamos a todos quienes nos escuchan a través de nuestra señal online. Como así, también agradecemos a nuestros auditores que nos escuchan a través del dial, que también nos comentan que en algunos sectores no se escucha muy bien, lamentablemente. Que, claro, quizá en Coronel Centro se escucha bien. Sin embargo, en otras poblaciones no se escucha muy bien, muy claro. Y se escucha chicharrío, y se escucha mal. Bueno, estamos trabajando para poder que día tras día, ¿cierto? Y que el día lo acompañe, pueda seguir arreglándose, pueda seguir teniendo solución a esta problemática en cuanto a la señal de nuestra Radio Catalina.

En cuanto a lo que es el terremoto de Colombia, mencionarles así como un resumen que ya se reportan lamentablemente personas fallecidas y derrumbe múltiples edificios tras el terremoto 7,4 que sacudió a Colombia. Sabemos que este movimiento telúrico, que tuvo una profundidad de 82 kilómetros y el epicentro se encuentra cerca de San José del Palmar. Y se han registrado daños estructurales en aeropuertos y también en poblaciones, hospitales. Se han registrado el derrumbamiento de varios edificios. También se han reportado personas fallecidas, dos de ellas en la ciudad de Colombia, de Manizales, por este terremoto. Y de acuerdo a EFE, el movimiento causó el derrumbe de al menos 20 edificios donde recientemente se llevó a cabo la investidura presidencial. Sabemos, cierto, que caleños al momento tenemos por lo menos 20 estructuras colapsadas en Cali con personas atrapadas. Ya están al frente de esta emergencia con todos los organismos de socorro de Cali. Fue lo que manifestó el alcalde de Cali. Bueno, también mencionar que han estado evaluando los efectos del sismo. Hasta el momento no hay más otro reporte más que el que acabamos de entregar.

Bueno, también sabemos, ¿cierto?, que Abelardo de la Espriella, presidente de Colombia, asumió la nada misma, ¿cierto?, hace poquito, que asumió recién el viernes la presidencia del país y se puso al frente de este operativo de rescate producto de este terremoto, en lo cual dice, no están solo. Así que bueno, el presidente de Colombia, Abelardo, se puso ahí al frente de las tareas de rescate tras este terremoto ocurrido en su país. Ha asumido directamente también el liderazgo de la atención por la emergencia en San José del Palmar. Y también ha ordenado la instalación de un puesto de mando unificado para coordinar la atención de los daños y de los damnificados. Fue lo que escribió el presidente colombiano en Twitter. Oye, tremendo recibimiento, ¿ah? Recién asumido su presidencia el viernes y hoy ya le toca llevar adelante esta tremenda catástrofe como es este tremendo terremoto, que quizás para nosotros acá sería como un movimiento igual fuerte, sin embargo allá ha dejado más de 20 edificios ya en el suelo y algunos heridos y fallecidos. 11 de la mañana ya con 18 minutos. Continuamos con la buena música aquí en Catalina, la 89.1, nuestro fono contacto 41271-1692. Continuamos con Noche de Abril.

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Oye, estaba viendo por acá una imagen donde un imprudente conductor se salvó, pero de ser arrollado por el tren en calle Cochrane, ahí justo en el cruce de Coronel, antes de llegar a... A ver, ¿dónde es Estela? Ya. Sí, en calle Cochrane, digo, en el cruce de Coronel. Oye, de verdad, pero pasó así, rozando la cola de esta camioneta. El tren, o sea, unos segundos menos que se hubiera demorado en cruzar, en pasar, y lo arrolla tal cual. Qué imprudencia más grande. Yo digo, ¿cuál es tanto el apuro? Yo sé que todos tenemos apuro de pronto de poder llegar a nuestros trabajos, al hogar, o ya sea por alguna emergencia, pero tampoco nos podemos exponer a este tipo de situación que podía haber ocasionado algún accidente y quizás muy lamentable. Así es que, por favor, no traten de hacer esto, de esta imprudencia que hizo este conductor, que la verdad se salvó, pero de milagro, de ser arrollado por este tren ahí en calle Cochrane, en cruce de Coronel.

vamos con la buena música, le seguimos acompañando en esta mañana de día lunes, saludando también a todos quienes se encuentran trabajando en algunas maestranzas, en algunas empresas, quienes trabajan en las pesqueras, también en los hospitales, consultorio, como así también en lavandería, también a los liceos de nuestra comuna Coronel, colegio, establecimiento educacional, a quienes trabajan llevando, cierto, el recurso ahí a sus hogares, a todas las manipuladoras de alimentos. A todos y a todas le enviamos un abrazo enorme, a quienes también trabajan dedicándose también a las áreas verdes. Cariño, saludos para todos ustedes, esperando que sea un lindo día para cada uno y quienes trabajan cuidando ahí nuestras áreas verdes. Yo sé que están, pero más que congelados. Espero en Dios que no se me enfermen. Un abrazo inmenso. 11 de la mañana, 26 minutos.

es que sin ti voy a morir. ¿A dónde la vieron, sí o no? Uno ya no llora por el desamor, llora por el desdinero. Nuestro fono contacto 41271-1692. Por acá Moisés nos dice, muy buenos días Elena, saludo desde Lebu. Ya estamos en la sintonía y según el material de Radio Catalina. Muy buena y estupenda semana Elena, muchas gracias, querido. Gracias Moisés por estar en la sintonía de la radio, acompañándose de nosotros en esta fría mañana de día lunes. Ya son las 11 de la mañana con 31 minutos. Recordarles una vez más nuestro fono contacto del WhatsApp de la radio, que es el más 569-6587-3148. Saludamos al mercado municipal de nuestra comuna de Coronel. Esperando que nos estén escuchando en esta jornada. Así que corra la voz, dígale, ya está la Radio Catalina, ya estamos al aire. Quizás en algunos sectores no se escucha muy bien aún, pero estamos trabajando para eso. Tranquilidad, paciencia, escúchenos a través de nuestra señal online mientras tanto. Continuamos con la buena música. Vamos con Los Prisioneros.

Ya son las 11 de la mañana con 41 minutos. 11 de la mañana, 41 minutitos. Y recuerden, 41-271-1692. Es el fono de Radio Catalina, 41-271-1692. Nuestro fono contacto del WhatsApp para que usted pueda enviar sus audios, sus mensajes, sus saludos, sus parabienes. Tal vez alguien está cumpliendo un añito más de vida. Quiere saludar a Lorenzo, que hoy están de onomástico. Lo pueden realizar al más 569-6587-3148. Más 569-6587-3148. Continuamos con Marc Anthony. Esto es Amarte a la Antigua. Poco lo hacen, ¿ah? ¿Eh? Y quienes lo hacen están en peligro de extinción.

0: Oye, ¿supieron sobre esta tremenda noticia? De que el perro recibirá pensión alimenticia. ¿En serio? Sí, pues sí, es verdad. ¿Cómo lo voy a estar engrupiendo? Yo no hago eso. Ya, yo le voy a comentar qué pasó.
1: Mentira.
0: Es verdad. Es verdad. Yo le voy a comentar entonces sobre este perrito que va a recibir pensión alimenticia tras el divorcio de sus dueños.
2: ¡Es increíble!
0: Sí, pues ahí ese esposo se negaba a hacerse cargo de la mascota, entonces tuvieron que ir y ver qué pasó, po. ¿Con qué se queda el perro? Algo así me imagino yo, la canción de fondo. Lo que parecía un divorcio común en Villahermosa, México, terminó marcando un precedente. Lucas, un perro siberiano de 3 años, se convirtió en el primer perro del país en recibir una pensión alimenticia.
2: ¡Es increíble!
0: O pensión alimentaria, como deseen llamarle. Al fin y al cabo, tendrán que pagar la pensión alimenticia. Tras el fin de un matrimonio de 14 años, el ex esposo dejó de hacerse cargo entonces de Luquita. Su dueña, doña Blanquita, llevó ahí el caso a juicio, po. No, dijo, esta cuestión no puede nada seguir así. Esto no es justo, dijo, así es que por lo tanto demando nomás. Así de simple. ¿Lo habrán funado? ¿Cómo pasa aquí en nuestro país? ¿Lo habrán funado anónimo, me pregunto yo? Bueno, continuando entonces con esta noticia. Entonces, tras el fin de este matrimonio de 14 años, Blanquita, entonces, su dueña, la dueña de este perro siberiano, esta mascota, que es hermoso, es un cafecito, pero adorable. Estaba viendo aquí unas imágenes y un video donde se da de querer. Entonces, su dueña, cierto, doña Blanquita, llevó el caso a la justicia con el apoyo gratuito de la abogada Bellanila, Andrea Hernández, quien defendió que los animales son seres sintientes con derechos. Eso es verdad. Así que después de 10 meses, una jueza ordenó que el ex esposo pague una pensión mensual de 700 pesos mexicanos, o sea, unos 37 mil pesos chilenos, y comparta los gastos veterinarios de este perrito siberiano. 37 mil pesos entonces, más tiene que compartir los gastos veterinarios. Mitch, ¿qué tal? ¿Qué les parece? Así que bueno, el fallo entonces abre la puerta de que otras mascotas adquiridas durante un matrimonio también puedan ser protegidas en proceso de divorcio. Escuchen bien, chiquillos, usted que se va a casar y por ahí dijeron, oye, adoptemos un perrito. Si algo llega a pasar en el camino, bueno, diga que no les comentamos esta situación. Sí, porque este fallo entonces, como reitero, abre la puerta a que otras mascotas que se adquieren durante un matrimonio también puedan ser protegidas en proceso de divorcio, resguardando y su bienestar tras la separación. ¿Reclamarán visita también o no? Yo creo, po. Yo creo que sí. Sí, pues más que sí. Algunos se reirán con esta noticia que ocurrió en México. Por acá nos dicen, Elenita, cuéntamelo todo y exagera, guachita. Dice yo, yo viví, dice, 12 años con mi pareja, hace 4 nos separamos, ya, y él mensualmente me envía la comida de mis 6 gatos y 2 perros y sus gastos médicos. Mitch, no se hace ningún problema. también ahí, po. Bueno, si fue decisión de los dos, ¿cuál es el problema, sí o no? Así que usted piénselo muy bien si van a adoptar perritos, gatitos o cualquier otra mascota, ¿cierto? Para incluirla ahí a su núcleo familiar. Si después pasa algo, se quieren separar, tendrán que pagar pensión alimenticia. La pregunta del millón: ¿con quién se queda el perro? ¿Ah?

más y yo me voy. ¿Con quién se queda el perro? Solo 3 minutos nos separan para que ya sea las 12 del día. Estamos en vivo y en directo hasta las 13 horas, 1 de la tarde, recuérdenlo. Luego retomamos en la tardecita, eso de

0: El niño ayer domingo. Bueno, todos tenemos alma de niño, aunque hayamos crecido. Chao.
1: Bueno, hay algunos que no crecimos mucho que digamos, pero es verdad lo que dices tú. Todos tenemos alma de niño, de niña, ¿cierto? Y ojalá eso no cambiarlo. Bueno, yo sé que no podemos ir por la vida, ¿cierto? Siendo niños inmaduros. Pero de vez en cuando uno sale con sus cosas, con ese niño, con esa niña que lleva dentro. A algunos se les nota más que a otros. Nada que hacer ahí.

Ya son las 12:04 y es que vamos de inmediato con nuestra publicidad de esta hora, como así también con nuestra pincelada mexicana.

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Ya son las 12:21, las 12:21. Recuerde nuestro fono contacto 41-271-1692. Chabelita, ¿cómo estás, querida? Nos escucha desde Argentina a través de nuestra señal online. Nos dice, hola, se extrañaba mucho, linda. Pero ya estamos junto a ustedes. Volvemos a saludar, seguimos saludando a nuestros amigos y amigas que recién vienen sintonizándonos a través de nuestra señal online.

Nuestro fono contacto 41-271-1692 y nuestro fono contacto del WhatsApp para que usted también pueda también escribirnos o enviarnos algún audio, ojalá. Al más 569-6587-3148.

Bueno, yo quiero en esta jornada dar a conocer una situación que la verdad como familia nos tiene muy enojado. Esa es la verdad. Nos tiene muy enojado y una situación que ya ningún ciudadano, ningún chileno está libre de que les pase, le ocurra. De pronto sabemos de algún cercano, pero cuando te ocurre algún integrante de una familia, pucha, que da rabia. Estoy hablando, me refiero, de un robo. Lamentablemente el día de ayer, bueno, en realidad fue esto el sábado, prácticamente sábado para domingo, en la madrugada, donde lamentablemente existe una gran indignación, queridos auditores, indignación y rabia por un robo a la casa de mi hija mayor. Ayer mi hija y mi yerno sufrieron un lamentable robo en el que será su nuevo hogar, una casa que han estado construyendo con muchísimo sacrificio, esfuerzo y juntando ahí peso tras peso, como muchos lo hacen, incluso endeudándose para poder cumplir el sueño de sus vidas, que es tener su casa propia. Sin embargo, todo ese esfuerzo lamentablemente hoy se ve empañado porque delincuentes que ingresaron al lugar se llevaron todo, prácticamente mayor parte de la construcción. 12 cajas de porcelanato, escuadras, dos sierras, una galletera, dos taladros, cajas selladas con 1000 tornillos dentro, pinturas, soplete, tijeras, winchas, un parlante grande negro con rueda marca Master G. Si de pronto alguien le están vendiendo esas cosas, sepan desde ya que son robadas. El robo ocurrió en Población Verde, sector Juan de Dios Rocha. Según los antecedentes que también hemos estado recibiendo, yo personalmente fui hasta el lugar, fuimos a ver la situación, habían participado, ya sabemos que son dos jóvenes delincuentes, porque no se les puede llamar de otra manera, aparentemente entre 18 y 20 años, más de eso no tiene, quienes ingresaron, o quizás menos, ingresaron por el patio trasero de una vecina adulta mayor, que ella al sentir el boche, supo que estaban robando. Ella atinó solamente a lanzar una olla al suelo para poderlo espantar. No podía tampoco ella encarar a los delincuentes. Sabemos la situación de hoy en día y la mentalidad de estos delincuentes que hoy en día no tienen escrúpulos, no piensan, no razonan, y podían haberle hecho algo a esta vecina. Sin embargo, se lamenta bastante cómo es lo que uno dice, oye, ¿cómo tanto saltar una pandereta, llegar al patio de esta persona, de esta vecina, y luego saltar a la otra pandereta para poder llegar a una de las casas y luego saltar a la otra? O sea, tiene una agilidad tremenda para poder llevar a cabo lo que es el robo. Estos delincuentes ingresaron, habrán realizado unos 3 viajes para sacar la especie en diferentes horarios de la madrugada. Estuvieron hasta las 5 de la mañana en realidad trasladando todo esto. Todos sabemos que las cajas de porcelanato son pesadísimas. Entonces, mientras un vehículo ahí lo estaba esperando afuera, del cual por ahora desconocemos el color y patente, la denuncia obviamente fue ya realizada y todos los antecedentes también serán entregados a fiscalía. Además, también nos entregaron información de que el cual que debemos tomar con también responsabilidad, ¿cierto? Uno de los sujetos sería conocido como con el apodo del Chaqueta, que está relacionado ahí con todas estas delincuencias que hay en Coronel. Así es que tengan cuidado, son dos jóvenes que andan con un carro también de supermercado vendiendo las especies y vive en la población Pablo Neruda, y lo digo así para que también tengan mucho cuidado. También hemos recibido antecedentes de que algunas de las especies robadas estuvieron siendo ayer vendidas, anoche, ofrecida para la venta en Población Nuevo Amanecer y Villa Los Jardines. Ahí andaban con un carro de supermercado. No compren estas especies. Si alguien les ofrecen estos porcelanatos, las herramientas u otro artículo de la lista que yo le acabo de mencionar, y obviamente la venden bajo, exijan la boleta. Si alguien quiere comprar algo, exija la boleta, no los compre y entreguen ahí los antecedentes a Carabinero. Me llaman aquí a la radio al 41-271-1692 o nos dejan ahí un mensaje a través del WhatsApp de la radio, que también todo sirve, al más 569-6587-3148. Recuerden
que adquirir especies provenientes de un delito también puede tener consecuencias legales. Así que para quienes creen que esto pasó desapercibido, está muy equivocado, hay antecedentes, la denuncia está hecha y se seguirá buscando obviamente información por las vías correspondientes. Aunque intenten esconderse quizás debajo de las piedras, uno siempre, siempre termina encontrándolos igual. Y aunque las especies hayan sido vendidas, tarde o temprano ahí aparecerá la información de quienes las compró y también entonces nos haremos hacer llegar con todo el peso de la ley que la ley ampara. Antes ustedes ya saben, recordar que adquirir especies provenientes de un robo también es un delito, aunque no hayan participado, ¿ya? Así es que no se exponga. No compren algo robado. En Chile constituye el delito de receptación el artículo 456 del Código Penal. Así que aunque no hayan participado en el robo original, pueden ser detenidos igual, se investiga al imputado y ahí sigue todo lo demás, todo el trámite, ¿cierto? Que también se arriesgan con penas de cárcel efectiva, que van desde los 61 días hasta los 5 años, según el valor y el tipo de bien. Así es que no se exponga. Y si no nos cuidamos entre todos, la delincuencia va a seguir escalando y va a tener gran peso en nuestra región y en nuestro país. Así que la idea es que todos también nos podamos cuidar y podamos, bueno, también si de pronto alguien tiene cámaras, videos, fotografía, información sobre los responsables, que ya también nos han llegado bastante información, se agradece. O entregue a la fiscalía o a carabinero, como ustedes deseen. Así que eso es lo que pasó el día de ayer. La verdad, nos desayunamos con esto bastante temprano de madrugada. Es muy lamentable y nadie está libre de sufrir un robo, lamentablemente. Es lamentable. ¿Da rabia, da impotencia? Por supuesto que sí. Ellos se tenían que venir ya este mes, estos días, y por aquella situación es imposible. Así es que cuando hay niños, cuando hay bebés, cuando hay un integrante de la familia que también está padeciendo una enfermedad, que no es cualquier enfermedad, también te da más rabia. Porque pucha que cuesta salir adelante para que vengan estos maleantes, vengan estos delincuentes a robar y no a trabajar, quieren todo gratis y le roban más encima gente de sacrificio. Pucha que da rabia, da indignación. Así que hoy estamos como familia también apoyándonos. Ella está haciendo a mi hija una rifa, mi yerno también. Así es que por acá nos informa que ya se dio entonces con la persona. Así es que bueno, esperemos que la justicia entonces haga lo suyo. Yo sé que así va a ser. Agradecemos también al sargento que nos estaba ayudando y han estado colaborando también con todo lo que ha sucedido. Así que vamos a la música y ya estamos de regreso aquí en Catalina, la 89.1.

Ya son las 12:37, las 12:37. Recuerden nuestro fono contacto 41-271-1692. Nuestro fono contacto del WhatsApp más 569-6587-3148. Vamos con Valentino Merlo.

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Ya son las 12:44, las 12:44 minutitos. Nuestro fono contacto 41-271-1692. El paso que te invita, baila bien apretado, tocando la bocina. Continuamos haciéndole compañía hasta las 13 horas, 1 de la tarde.

Solo 5 minutos nos separan para que ya sea las 13 horas, 1 de la tarde. Ya nos estamos despidiendo. Ha sido un tremendo honor y placer haberle estado acompañando durante todo el transcurso de esta jornada. Y nos preparamos también para volver junto a ustedes durante el transcurso de esta tarde, a eso de las 15 horas, 3 de la tarde, hasta las 19 horas. Se despide de ustedes Elena Carrillo, la voz bandolera. Nos reencontramos en un ratito más. Buen provecho ahí en el almuerzo. Cuídense mucho. Chao, chao.

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Ya estamos de regreso, ya estamos de vuelta. Aquí en Radio Catalina, la 89.1. Hay un sol exquisito, rico, agradable, pero también todavía hay frío. Hace frío aún. Pero aquí estamos de vuelta para poder alegrar su tarde del día lunes 10 de agosto de este año 2026. Hay muchos motivos para poder estar alegres, contentos. Tenemos un día más de vida. Hoy también podemos hacer aquellos que tal vez ayer no nos alcanzó el día. Y así muchas cosas más. ¿Quién les habla? Elena Carrillo, la voz bandolera. Y les estaré acompañando hasta las 19 horas 7 de la tarde. Nuestro foro contacto 41-271-1692. 41-271-1692 es el foro de la radio. Nuestro foro contacto del WhatsApp, súper fácil, más 569-65-87-31-48.

0: Ya son las 3 de la tarde con 14 minutos, 3 de la tarde, 14 minutitos. Hoy en el marco del aniversario número 177 de nuestra comuna de Coronel, hoy se realizó una concurrida feria intercultural con la participación de la agrupación de pueblos originarios y artesanales, o artesanos de la comuna. En la oportunidad, el ballet folclórico del Liceo Antonio Salamanca Morales realizó una presentación artística en reconocimiento a todas nuestras comunidades autóctonas. Nuestro fono contacto 41271-1692. Nuestro fono contacto del WhatsApp de la radio es el +569-6587-3148. Continuamos con la buena música. Suena aquí en Radio Catalina, Grupo KN.
1: Oye, bonita, vamos a...

Un intenso operativo de búsqueda y salvamento se mantiene desplegado tras la caída al mar de un panguero de 40 años perteneciente a la dotación de la lancha artesanal Valentina de nuestra comuna de Coronel, el cual mencionarles y recordarles que este hecho ocurrió la tarde de ayer o tarde noche del domingo durante faenas de pesca al noroeste de la isla Santa María. Lo que sí le comento, bueno, yo sé que durante el transcurso de la mañana igual estuvimos conversando todo esto, dando a conocer esta noticia. Sin embargo, se los comento ahora porque hay nuevos antecedentes y operativos. Por ejemplo, ya se nos ha comentado que hay un hallazgo que durante los peritajes de rastreo se encontraron zapatos y ropa térmica que podrían pertenecer al trabajador buscado. También hay una declaración oficial del capitán de Puerto de Coronel, del capitán de corbeta, Osvaldo Cuadra, quien confirmó que la tripulación vio el momento exacto de la caída, activó la alerta radial e inició una primera búsqueda sin resultados positivos. Y con respecto a la investigación, los demás marineros se encuentran ahí ilesos, cierto tripulante, y bueno, se encuentra ya trasladándose a nuestra comuna de Coronel para poder prestar declaración ante la Fiscalía Marítima y la Vicrim de la PDI. El Ministerio Público encomendó las diligencias investigativas a la PDI, mientras la Armada también mantiene desplegados medios aéreos, marítimos y terrestres, con el apoyo de bomberos para dar con el paradero del pescador, esperando sea encontrado lo más pronto posible. Tres de la tarde ya con 21.

3 de la tarde ya con 25 minutos y estábamos disfrutando de la buena música de Morat junto a Juanes. Besos en guerra se llamaba aquella canción. Hoy el presidente José Antonio Kast envió un mensaje de apoyo para el pueblo colombiano tras el devastador terremoto de magnitud 7,4 que afectó al occidente del país cafetero durante la mañana de hoy lunes. Hoy fue bastante fuerte el terremoto que hubo, ¿eh? Bastante fuerte les diré. Así que bueno, a través de sus redes sociales, ahí el mandatario entonces envió su solidaridad al país y puso a disposición también del gobierno de Colombia el apoyo técnico y la asistencia que consideren necesaria para enfrentar esta emergencia. Esto lo comentó a través de su cuenta de Twitter, lo cual dice: Chile conoce el dolor. Mediante esta publicación, ahí mencionó aquello en su cuenta de Twitter, el jefe de Estado escribió: toda nuestra solidaridad con el pueblo colombiano tras el fuerte terremoto que afectó al occidente del país. Recordarles que este movimiento telúrico se registró hoy a eso de las 7:34 horas locales, 8:34 en Chile, con epicentro en la localidad de San José del Palmar, en el departamento del el Chocó, a una profundidad de 100 kilómetros. Sí, así se llama, tal cual, Chocó. Y andaba bastante gente, ¿ah? A pesar de que fue a las 7:34 de la mañana, parecía que eran como el mediodía, porque mucha gente circulando mientras sucedía lo que es el terremoto. Fue bastante fuerte este movimiento telúrico. Fue un fuerte remezón que provocó colapsos de infraestructuras, daños de consideración en diferentes ciudades como Pereira y Cali. Además de ser percibido también en algunos países vecinos, ¿ah? ¿Sabían ustedes o no? Sí, pues esto afectó también a algunos países vecinos como por ejemplo Ecuador, Panamá y Venezuela. Bueno, hasta el momento las autoridades locales han confirmado al menos entre 18 y 20 personas fallecidas lamentablemente en la ciudad de Pereira, mientras que en Cali se mantienen operando equipos de emergencia para poder rescatar a personas atrapadas, en una veintena de edificios colapsados. Yo soy las 3 de la tarde con 28 minutos. Saludamos a todos quienes se encuentran en la sintonía de la radio, a quienes están en la sintonía a través de nuestra señal online también. Hay muchas dueños de casa que están en la sintonía de la radio, quienes nos escuchan, se entretienen, se divierten, se informan a través de nosotros. Continuamos con el próximo tema musical y ya estamos de regreso. 41-271-1692. ¡Pero qué buen tema! Esto es Una y Otra Vez. Nos canta Marcela Morelo con Luciano Pérez.

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0: Que son pesados. No me pasa nada, Yuri. No, el frío. Uno es así, uno está lo más tranquilo y de repente le vienen ahí. ¿No? Pelacable, como son. Bueno también. Siempre sí, gracias. Ya son las 3 de la tarde con 32 minutos. Qué rico que hoy día no esté lloviendo. A todos nos gusta de pronto diferentes estaciones del año. Hay gente que le gusta el verano, otros el invierno, la primavera. Pero ya de pronto cuando ya llueve mucho, muchos días y deja ya inundaciones, como que ya no nos gustará mucho. Como ya cabréate. Vamos a tener agüita cuando mañana aparece durante la tarde. Sí. Veremos a ver qué tal, pues si de pronto viene la lluvia la recibiremos nomás, porque tanta cuestión, ¿cierto? Así como la hemos recibido durante todos estos días, semanas. Y si no, bien también.
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0: Me gusta esta canción de la Yuri, como que te recuerda todo lo que pasaste y a la vez así como, ¿qué importa? Si volvemos a empezar de cero, ¿qué importa? ¿Y?
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0: ¿Cómo que estás haciendo?
3: Lluvia,
0: eso es verdad.
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0: qué buena canción escogimos en esta tarde. Sí, están todas las tardes en todo caso. Nuestro foro contacto del WhatsApp para que usted pueda enviarnos sus audios es el más 569-6587-3148. Más 569-6587-3148.

Google, Google, como deciden llamarle, Google le dicen aquí en Google. Otros dicen Google. En internet. Busque ahí Radio Catalina 89.1. Sí, pues si no cuesta nada, ¿para qué no vamos a complicar la existencia? ¿Sí o no? Recuerde que estamos en vivo y en directo hasta las 19 horas 7 de la tarde. En un ratito más, a eso de las 4 de la tarde, se viene nuestro espacio del Rincón Ranchero de Catalina. Dos horas de pura buena música, de la cumbia ranchera, de esa que a usted le gusta tanto, pariente. Pero ahora vamos con Mano Arriba.

3 de la tarde ya con 40 minutos, 3 de la tarde, 40 minutitos. Oye, saludamos a quienes también nos escuchan por allá en Carampangue, en Arauco, en Curanilahue, en Laraquete, Lota, Colcura.

Oye, ¿quiénes nos escuchan aún por allá en Lota Alto, Lota Bajo? Cariños para todos ustedes. Hoy tenemos un lindo día. Una maravillosa jornada. Buena tarde para todos y para todas. Para el sector feria también. ¿Quiénes son fieles auditores de La Catita? Continuamos con Jordan. Esto es para todos ustedes. Para que sufras, chiquitito.

3 de la tarde ya con 45 minutos. 3 de la tarde, 45 minutitos. Nuestro fono contacto 41-271-1692. 41-271-1692 es el fono de la radio. Recuerde nuestro fono contacto del WhatsApp, que solamente es para que usted pueda enviar sus mensajes a través del WhatsApp, a través de un audio, ¿ya? Para llamadas solamente 41-271-1692.

Solo 10 minutos nos separan para que ya sean las 4 de la tarde. En el día de hoy les recordamos que estamos saludando a todos los que llevan por nombre de Lorenzo. Así que a todos los lenchos en esta jornada les saludamos, a todos los lenchos, todos los Lorenzo, deseándole lo mejor de la vida, esperando que lo pasen, pero increíble.

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1: Y en esta noche de verdad mágica, que así lo sentimos, se incorpora, señoras y señores,

0: Oye, ¿en qué momento se nos pasó las 4 de la tarde? ¿Son las 4 con 5 minutos? ¡Qué terrible! ¿En qué momento pasó tan luego la hora? Vamos con nuestra cuña de invierno y ya regresamos con su espacio del Rincón Ranchero de Catalina.
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0: Ya son las 4 de la tarde con 11 minutos, 4 de la tarde, 11 minutitos. Nuestro fono contacto 41-271-1692 y estás en tu espacio del Rincón Ranchero de Catalina. Esto es Contigo en la voz de Zúmbale Prima.
1: ¿Aló?
2: Hola Evelyn, ¿cómo estás?
1: Hola, ¿bien y tú?
2: Bien igual, hoy lo pasamos súper bien ayer.
1: Sí, me encantó, ojalá se repita.
2: Oye Evelyn, yo te llamaba para decirte algo.

4 de la tarde ya con 19 minutos, 4 de la tarde, 19 minutitos. Seguimos con la buena música, que es su espacio del Rincón Ranchero de Catar.

Yo soy las 4 de la tarde con 23 minutos, 4 de la tarde, 23 minutitos. Nuestro fono contacto 41-271-1692. Seguimos con la buena música, vamos con Alanis Lam.

Yo soy las 4 de la tarde con 27 minutos, 4 de la tarde, 27 minutitos. Nuestro fono contacto 41-271-1692. Nuestro fono contacto del WhatsApp de la radio, súper fácil. Más 569-6587-3148. Continuamos con los Pincheiras del Sur.

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0: Ya son las 4 de la tarde con 35 minutos, 4 de la tarde, 35 minutitos. Nuestro fono contacto 41-271-1692. Y nuestro fono contacto del WhatsApp más 569-6587-3148.
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0: no sé si reír o llorar, güey.
1: Obviamente mejor reír que llorar, ¿por cierto? Ya son las 4 de la tarde con 45 minutos.

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0: Ya son las 5 de la tarde con 9 minutos, 5 de la tarde, 9 minutitos. Recuerda nuestro fono contacto 41-271-1692. Continuamos con la buena música aquí en Catalina, la 89.1. Qué linda canción.
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0: Ya son las 5 de la tarde con 14 minutos, 5 de la tarde, 14 minutos. Recordarles una vez más que hoy está de onomástico Lorenzo. Lorenzo, hoy le saludamos afectuosamente una vez más. Y de pronto lo escuché durante el transcurso de la mañana o durante el transcurso del inicio de nuestra tarde.
1: ¿Qué te pasa?
0: Vamos con Douglas.

5 de la tarde ya con 18 minutos. 5 de la tarde, 18 minutos. Seguimos saludando a todos quienes se encuentran en la sintonía de la radio. Recuerde que estamos en vivo y en directo hasta las 19 horas 7 de la tarde, que no se les vaya a olvidar. Saludamos a todos los choferes de camiones, de la locomoción colectiva, que siempre están en la sintonía de la radio. Continuamos rápidamente con el próximo tema musical. Vamos con Carolina Molina y Pablo Ruiz.

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Ya son las 5 de la tarde con 50 minutos. 5 de la tarde, 50 minutitos. Nuestro fono contacto 41-271-1692. Oye, seguimos saludando a todos quienes se encuentran en la sintonía y que vienen ya de vuelta de su trabajo, como así también a quienes se están preparando porque tienen turno de noche. Así es que, bueno, esperemos que tengan un buen retorno al hogar y que les vaya súper bien también a su trabajo, a quienes están de noche y que se están preparando, porque muchos trabajan fuera de Coronel.

Continuamos con Rumbay. Buen tema hoy. Eso nomás diré. 5 de la tarde, 52 minutos.

Ya estamos de regreso aquí en Radio Catalina, la 89.1. Saludamos a María Ignacia, que está en la sintonía de la radio por ahí en Coronel. Y así a muchos, y a muchas más que están también en la sintonía de la radio.

Nuestro fono contacto 41271 1692. Vamos con el próximo tema, ¿les parece? No sé.

0: teléfono contacto 412-71-1692.
1: ¿Qué estás haciendo en casa? 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
0: Vamos con el próximo tema musical y ya regresamos aquí en Catalina.

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Ya son las 6 de la tarde con 10 minutos, 6 de la tarde, 10 minutitos. Recuerde nuestro fono contacto 41-271-1692. Oye, vamos con Luis Miguel, ¿les parece? Ya estamos de regreso aquí en Catalina. ¡Qué buen tema, caramba! Como para llegar directo a casa. Oye, el día de hoy está como para... ¡Va una junta! ¿Sí o no?

Ya son las 6 de la tarde con 18 minutos, 6 de la tarde, 18 minutitos. Oye, vamos a revisar una vez más el pronóstico del tiempo para mencionarle, obviamente, cómo se nos viene el tiempo para un ratito más, por ejemplo. A ver, ¿qué podemos averiguar acá? Ya son las 6 de la tarde, 18 minutos. Ya a las 7 tendríamos una sensación térmica de 7 grados. O sea, está de que hace frío, de que está helado, Juan, está helado. Está súper helado. Hace mucho frío. Pero bueno, no hay como un buen café, ¿cierto? Que solucione todo. Un buen arrumaco también. Ay, para que nos calentemos las patitas, la estufita. Obviamente, no queremos esas estufas que mienten, no, ya no queremos esa estufa. ¿Qué vamos a querer esa estufa? Digo yo. Una estufa que no mienta. Eso, que nos dé mucho calor, como corresponde. Que nos cuide. Un buen navegado, digo yo. Oye, seguimos con la buena música, ¿les parece? 41-271-1692 es el fono de la radio.

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6 de la tarde, ya 25 minutos, 6 de la tarde, 25 minutitos. Nos preguntaban si mañana va a llover. La verdad es que durante el transcurso de la tarde, puede ser que a eso de las 7 de la tarde, por ahí pasadito, tengamos lluvias, tengamos agüita. Oye, menos mal, no llovió estos días, imagínate. Bueno, hoy día, durante esta semana, de aquí en adelante va a llover, pero no tanto, supuestamente. Hubiera pillado todo eso, esos tremendos temporales. Claro, ahora soporto estos fríos nomás. Che, qué teta.

¿Será tan así como dice la Yuri? El amor y desamor son solo un accidente. Pucha, que a veces duele el accidente. A veces no duele tanto el accidente. A veces duele no haber prevenido el accidente. ¿Sí o no? Sí, a veces duele eso. Pero bueno. Y no sé si con esta canción dolerá más, dolerá menos, no sé.

Ya son las 6 de la tarde con 29 minutos. Ya pues yo hice una pregunta. La tarde del día de hoy está como para qué. Para tomarse un matecito. Qué rico. Un cafecito caliente, un chocolatito caliente. Qué rico. ¿Cómo para qué más? Llámenos al 41-271-1692 o nos envía un mensaje a través del WhatsApp de la radio al más 569-6587-3148.

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1: No, vos sí, ya escuchamos esa canción. ¿A la querés escuchar de nuevo?
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1: Todo empieza así, ¿ah? ¿Eh?
0: Cumbia nena, amar azul.
1: 6:35 PM. ¿Quién es tu misterioso alguien, ah? Vamos con Lucas Ra y este tremendo cuarteto. Suena aquí en Catalina.
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Ya son las 6 de la tarde con 38 minutos. Oye, mencionarles que un operativo conjunto entre el OS7 de Carabineros Concepción y la Fiscalía Regional del Biobío permitió desarticular una organización criminal dedicada al acopio y distribución de sustancias ilícitas en Coronel, liderada por una mujer apodada La Guarén. La intervención incluyó allanamientos simultáneos en tres inmuebles de la población O'Higgins, Galilea y Villa Bicentenario, contando con el apoyo de contención del GOPE Biobío y la sección Centauro. Tres adultos de nacionalidad chilena, dos mujeres de 38 y 39 años y un hombre de 33 años. Tras el control de detención, formalización por infracción a la ley de drogas y ley de control de armas, el tribunal decretó prisión preventiva para todos los imputados. Droga incautada, más de 1,7 kilos de pasta base de cocaína a granel y en 1.709 envoltorios y 542 gramos de marihuana elaborada equivalentes a más de 9.000 dosis fuera de circulación. En cuanto a los armamentos, se pudieron decomisar una escopeta con 12 cartuchos el calibre 12 milímetros, un vehículo utilizado para el reparto de sustancia, 30.000 pesos en efectivo y elementos de dosificación. Comentarles que el retiro de este armamento y la neutralización del punto de acopio representan un avance también clave para reducir los delitos violentos y recuperar la seguridad en los barrios de nuestra comuna de Coronel. Ojalá y sirviera para eso. Son las 6 de la tarde con 40 minutos.

Nos pusimos un poquito romántico, ¿eh? Ya, pero un poquitito nomás. Vamos con la sociedad. Esto es Quizás. ¿Quién no se enamoró con esta canción? ¿Quién no la dedicó? ¿A quién no se la dedica?

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0: 6 de la tarde ya con 51 minutos. Saludamos a quienes están en el balcón, aunque usted no lo crea. Están conversando, echando la talla, riéndose un poquito, conversando de lo que fue la tarde de trabajo del día laboral. Hoy ya nos queda poquitito, escasos minutos ya para finalizar nuestra jornada. Bueno, también esperamos que así como pasa el tiempo, los días, ¿cierto? La semana podamos seguir mejorando nuestra señal para que así podamos llegar mejor que antes incluso, con una señal clara y oportuna también a donde usted quiera que se encuentre y quiera escucharnos. Sé que ahora en este momento se escucha malo en algunos lugares, algunos sectores, pero por nuestra señal online se escucha maravilloso, Uy, me gusta esta canción, me siento como, no sé, me voy a decir identificada. Vamos con Luis Fonsi de Demi Lovato, esto es Échame la culpa. No soy tú, no sé dónde soy yo.
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0: 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Oh, chécate esta. 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

Ha sido un tremendo honor y placer haberle estado acompañando durante toda esta jornada. Cuídense mucho, que estén muy bien, que lleguen muy pero muy bien a su hogar. Nos reencontramos el día de mañana a partir de las 9 de la mañana. Se despide de ustedes Elena Carrillo, la voz bandolera. ¡Chao, chao!

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0: Catalina te indica la hora.
1: Te indica la hora.
0: Exactamente las 19 horas, 38 minutos.

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